0: tranquila, tranquila.
1: No, no hay que usar las uñas tóxicas. Yo no puedo, yo no puedo más con esto.
0: Pero podemos resolverlo de otra manera.
1: No, no, no se puede. Yo

0: mala. El señor Rey de la Paz.
1: Thank you so much. Muchas gracias. Thank you.
0: Sabroso. Rey de la Paz.
2: El señor Rey de la Paz en la parte vocal.
1: Thank you so much. Good evening, ladies and gentlemen. Thank you so much.

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